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1: Espera, dale a luz. Todavía ando buscando cuál es mi fecha de nacimiento, maestro.
2: ¿Cómo así?
1: Porque hoy hay gente que piensa que uno nació ayer.
2: Lo que pasa es que Judas cree que vendió a Jesucristo y lo que hizo fue que lo empeñó.
3: En mí no creyeron.
2: No aguantó la presión.
3: Me subestimaron.
2: Se tiró la soga.
3: Me dieron la espalda, sí.
2: Buen fariseo.
3: Cuando yo di la mano,
2: la vuelta dio.

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Saludos y muy pero que muy buenos días Tenerife, muy buenos días Canarias. 8 de la mañana y 3 minutos hora oficial en todo el archipiélago. Soy Carlos Sánchez y aquí estoy contigo en la emisora feliz e imbatible de Canarias en Puro Sabor FM, porque juntitos vamos a comenzar a compartir la mejor música latina del mundo. Comienza el Tren del Sur. Y hoy miércoles, sabes que partimos en la semana en dos, que nos convertimos en la banda sonora de nuestras vidas, porque hoy el Tren de la Nostalgia estará contigo, los mejores éxitos en pop, rock, balada, sobre todo de los años 80. 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Pues nada, vamos a comenzar. Además, ayer fue el 9 de junio. Ayer se cumplió un año más del lamentable fallecimiento de Pau Donés, del Hombre Fuerte, de Jarabe de Palo. Un 9 de junio de 2020 nos dejaba este gran artista, esta gran persona, este gran músico, que nos dejó sobre todo a esta gran flaca. Buenos días. Un abrazo hasta el cielo, Pau Donés.

0: Sí, señor, parece que fue ayer que esa desgraciada enfermedad que sigue dándonos tanto dolor se llevara a este pedazo de hombre que además nos dejó unas reflexiones maravillosas en sus días cuando se estaba despidiendo de este mundo. Pau Donés, Jarabe de Palo. Lo recordamos con la flaca y lo recordaremos siempre, por supuesto. 8:08 de la mañana, por si no te has dado cuenta, te lo digo y te lo cuento. Vistazo rápido a las cámaras, todo normal de momento por TF5, colas ahí en la curva del Sausal, como siempre, dirección Santa Cruz. Seguimos bajando, todo bien, sigo revisando y les digo, vale.
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bueno, nuestra querida Karina de Venezuela, Karina La Voz, con esta canción que le compuso Nacho Cano de Mecano, por cierto, cuando intentó conquistar el mercado español. La noche es mágica. 8 y 17 minutos de la mañana, seguimos compartiendo grandes recuerdos, grandes voces, grandes rostros, grandes amores, grandes amigos. ¿Qué será de la vida de My Little Dingy? ¿Eh? ¿Te acuerdas de esta canción de Chayanne? Se llama Lo Dejaría Todo, ¿eh? Y si quieres te la vuelvo a cantar otra vez.

Sí, señor. Sí, aquí estás otra vez, Franco De Vita. El saludo para mi gente del Mercado de la Laguna. Mi querido Toba me pide algo de Roberto Carlos. Y mira qué casualidad, Toba. Temazo el que me acabo de conseguir, ¿eh? La distancia de Roberto Carlos do Brasil. Uno de mis grandes ídolos de siempre. Un abrazo para ti, para Marian.

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2: Bueno, seguimos en Puro Sabor FM, 8:32 de la mañana. Tengo en la línea telefónica una gran amiga mía, una espectacular actriz, una espectacular mujer, además que me alegra mucho conversar con ella. Así que desde ya la voy a saludar porque nos tiene una noticia muy buena, además, porque vamos a hablar de algo muy, muy simpático. Mi querida María Laura Marrero, compañera de radio, pero ahora en su faceta de actriz, por supuesto. Buenos días.
3: Querido Carlos, buenos días a toda tu audiencia. Tempranito por la mañana.
2: Sí, señor, tempranito por la mañana, porque vuelven las monjas más traviesas del mundo mundial, ¿no?
3: Ay, Carlos, estamos tan alegres con el Señor.
2: Amén, amén, amén.
3: Ay, Carlos, es que le hemos pedido tanto al Papa que nos abra el convento, y nos abre el convento este sábado.
2: Bueno, se me acaba de ocurrir algo, ¿no? Aquello de que para lo que me queda en el convento.
3: También.
2: Bueno,
3: también. Alguna vez lo he dicho, dadas las monjas que tengo en mi congregación, alguna vez he dicho, para lo que me queda en el convento.
2: Eso. Bueno, pues este sábado retoman nuevamente una obra que realmente a mí me sorprendió, porque claro, ustedes me invitaron al estreno, se llama Sacrilegio. Es la historia muy particular de unas monjas muy especiales con su madre superiora, con la que estoy hablando en este momento. Precisamente que tienen algo que ocultar en ese convento de Dios. Y este sábado retoman nuevamente la gira de Sacrilegio en el Teatro de Tejina. Tengo entendido, María Laura, ¿no?
3: Pues sí, Sacrilegio es una obra original de Leonardo Abreu, que es nuestro escritor de cabecera de la casa, nuestro equipo, y es una obra que nos ha dado tantas satisfacciones durante estos 10 años, Carlos, llevamos representando... Llevamos en esta clausura, llevamos 10 años en las que hemos vivido con el público pues muchísimas emociones, porque la obra es una obra súper divertida.
2: Muy cómica, además, por favor.
3: Sí,
2: yo la he visto dos veces, acuérdate.
3: Y además es muy blanca, porque aunque parezca, hay gente también que se alarma un poco al ver, pues, en el cartel estas monjas que parece que están un poco díscolas y tal, pero es una obra muy blanca, no se mete en para nada con ni con el Señor ni con la Iglesia, se mete con los seres humanos que somos los que estamos,
2: vamos, que no faltan el respeto manejando. No faltan el respeto ni a la fe ni a la religión, para que nos quede
3: no, está vista desde el punto de vista de estas tres mujeres y cómo lo viven dentro y fuera del convento. Y nada, y tenemos esas cositas, los conventos pues se hacen donde se hacen, y nosotros tenemos al lado una cancha de fútbol llena de futbolistas, y pasan cosas.
2: No, hombre, suelen pasar cosas, claro que sí. Además, lo que sí puede pasar también, y eso se los garantizo yo, que se van a reír desde el principio hasta el final de la obra, porque además una actuación magistral no solamente de María Laura, porque te acompaña también la primera actriz Elizabeth Morales Martín. Está Verónica también con ustedes, ¿no? Recuerdo, ¿no?
3: Claro, Verónica Núñez es Sor Jazmín, que es nuestra monja pues más emocional, muy romántica, muy dulce, más tierna. Y luego tenemos pues a nuestra maestra Elizabeth Morales, que sin ella pues tampoco hubiésemos hecho este camino, porque nosotras absorbemos toda su experiencia y su sabiduría, pero en este caso está también bajo mi mando, y es Sor Violeta. Sor Violeta, pues se me quiere escapar del convento porque tiene otras necesidades.
2: Hombre,
3: y yo,
2: la pobre,
3: que soy,
2: hay que entenderla,
3: claro,
2: ¿eh? Bendita juventud,
3: claro, con esos fuegos, ya verán los fuegos que tiene Sor Violeta. Y Sor Petunia, que es la madre superiora, pues intento meterlas por el carril, y bueno, pasa lo que pasa.
2: A ver, la obra es el sábado, repetimos, en el Teatro de Tejina. ¿Es este sábado o van a seguir de gira con la obra?
3: Sí,
2: cuéntame.
3: Este sábado día 13, a las
2: cuidado
3: 8
2: con la
3: de
2: rima,
3: la noche.
2: Cuidado con la rima.
3: Ah, también. sin rima, hermano. En el Teatro Unión Tejina, seguramente haremos alguna otra cosita porque te voy a dar la exclusivísima. Ajá. De que, pues, con muchísima emoción y con toda la alegría y el gozo de nuestras almas, después de 10 años hemos conseguido llevar nuestro convento a Madrid. Y próximamente.
2: Oh,
3: sí, próximamente estaremos muy cerquita de la Gran Vía presentando Sacrilegio en Madrid. Así que esto es ahí un calientamotores que vamos a hacer. No muy se la pierdan para que todos digan, mira, no me hace falta ir a Madrid, yo la veo en Tejina. Pues
2: perfecto.
3: Eso, el sábado a las 8.
2: María Laura, ¿las entradas para cuándo? ¿Dónde las puedes conseguir?
3: Las entradas en Tomaticket, las entradas en tomaticket.es.
2: ¿Precio?
3: Y también 12 euros. Ah, y también pueden comprarlas en taquilla unas horas antes.
2: Unas horas antes. Esto es este sábado, así que nada. Pues un abrazo, amiga. Y por cierto, Madre Superiora, feliz cumpleaños.
3: Gracias, hermano.
2: Me dijo un pajarito, un cura, que usted cumplió años ayer, creo, ¿no?
3: Cumplí años, sí, en la fe, en la fe.
2: Un besito, María Laura, saludos a...
3: Un beso, Carlos, muchísimas gracias siempre.
2: Saludos a las hermanas del convento y a toda esa gente maravillosa de Fusión Teatro, ¿vale? Que esté muy bien.
3: Sí, serán dados, un abrazo.
2: Nos vemos el sábado en Tejina, ahora
3: nos
2: seguimos
3: vemos.
2: En este tren de la nostalgia. Mira, ponte a bailar porque aquí llega el matador de los fabulosos Cadillac. Seguimos en Puro Sabor y en el tren de

señor Matador. Por cierto, hay importantísimas colas, ¿vale? En la Tenerife 1, sentido Santa Cruz, porque creo que es un camión o... me parece que es un camión o un autobús volcado, ¿vale? Un camión volcado en Fasnia. Un camión volcado, está ocupando prácticamente toda la vía. Un camión volcado en Fasnia, dirección Santa Cruz, y por eso en esa zona pues hay bastantes colas. Tengan muchísima precaución y si pueden escaparse, por supuesto, de la TF1 por algún sitio, háganlo, porque, repito, está complicada la situación allí, ¿vale? Seguimos en Puro Sabor FM, una canción que me encanta de Témpano, mi panita Alexis Peña. No, esta noche no.

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El gran Pepe Aguilar con nosotros por Mujeres Como Tú. Vuelvo a repetir, hay un camión volcado en la autopista del sur, en la TF1 sentido Santa Cruz, a la altura de Fasnia. Hay grandes retenciones en la zona. Me comentan por aquí que ya llegan al Porís las colas, ¿vale? Las retenciones sentido Santa Cruz por dicho accidente llegan al Porís de Abona. En Fasnia, coche volcado en la TF1. Y también algo completamente surrealista. Hay un tubo suelto en el puente de las Eras. Hay que tener cuidado porque cuando pasas por allí, el tubo está suelto e invade medio carril, ¿vale? Literalmente, un tubo suelto del puente que se cayó, está colgando, y si usted viene mandado, por supuesto, por esa autopista, a 100-120 kilómetros por hora, pues iba pegado al medio de la autopista, se puede pegar el tubazo, y nunca mejor dicho. Repito, tubo suelto en el puente de las Eras en sentido sur. Así que a tener muchísima, muchísima precaución. Y paciencia con esas colas allí en Fasnia por el camión ese que está volcado, ¿vale? Seguimos.

0: señor Diego Verdaguer con nosotros.
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Clásico de clásicos donde lo haya en este tren de la nostalgia del día de hoy desde Venezuela, los famosos 007 con El Último Beso. 9:04 de la mañana de este miércoles 10 de junio. Seguimos en Puro Sabor FM y seguimos en el Tren del Sur con Carlos Sánchez. Por cierto, me ha llegado una denuncia bastante delicada. Delicada y surrealista, lo diría yo, completamente, porque está sucediendo en nuestro Santa Cruz de Tenerife, en nuestra gran capital, en los juzgados de violencia de género de Santa Cruz de Tenerife en 3 de mayo, tanto el 1 como el 2. Me ha llegado el audio, me han llegado vídeos realmente estremecedores, porque las mujeres que son víctimas de esta desgracia, por estos tíos que dicen tener un par de aquellos abajo, pero para mí que no los tienen, porque hay que ser bien maricón para pegarle a una mujer, y permítanme la expresión. Pero bueno, resulta que llegan estas mujeres a poner las denuncias, apalizadas, permítanme la expresión, con todo el miedo del mundo. Y resulta que en esa sala no solamente se denuncia la violencia de género, sino también la violencia de menores productos de esa violencia de género. Y confluyen todas en una sala en la que no tienen baño, en la que no tienen una maquinita de café, no tienen agua, no tienen absolutamente nada. Y en la que muchísimas veces, inclusive, para ir al baño tienen que salir y se pueden topar con su propio agresor en el propio juzgado. O sea, no hay privacidad. Tienen que contar lo que les pasó prácticamente delante de todas, incluidos si hay niños o niñas, menores de edad, lógicamente. Y imagínense ustedes la incomodidad. Aparte de sufrir la plaga esta de la violencia de género, tener que estar en esa situación completamente denigrante, porque no tengo otra palabra para decirlo, en los juzgados, repito, de Santa Cruz, en el 1 y en el 2. Le prometí a esta chica que me iba a poner en contacto, por supuesto, con la gente del gobierno de Canarias y del Cabildo, para que intenten mediar, por supuesto, para arreglar esta situación. Repito, sucede en los juzgados de violencia de género de Santa Cruz de Tenerife, en el 1 y en el 2. Mi buen amigo Tinerfe Fumero, del Diario de Avisos, hace algún tiempo también, recuerdo que publicó un reportaje en el que hizo esta misma denuncia, hace unos meses ya atrás, y parece ser no, todo sigue completamente igual. Así que aquí tenemos que remar todos juntos, por favor, porque es inhumano, es denigrante, es inmoral que estas mujeres, 4, 5, 6 que pueden llegar a reunirse en esa misma sala, repito, estén en esa lucha, sin privacidad, golpeadas, sin agua, sin café, sin una chuchería, por decirlo de alguna manera, ¿me entiendes? Sin una chocolatina, sin una máquina de estas de expender productos, y encima además tengan que salir de esa sala al baño, repito, y muchas veces se tienen que volver a tropezar con su propio agresor. Está pasando. Sucede en los juzgados de violencia de género de Santa Cruz. Ahí queda eso, y al que le corresponda, que por favor actúe. Un abrazo, chicas, chicos.

es de mis canciones favoritas de siempre. Este Cadillac solitario de Loquillo, sencillamente impresionante. Bonito también el homenaje que rinde al guitarrista Pepe Risi al comienzo de la canción en directo en Euskadi, ahí en el País Vasco, donde se grabó este Cadillac solitario de Loquillo. 9:17 de la mañana. Seguimos en Puro Sabor FM, seguimos en el Tren del Sur con Carlos Sánchez, seguimos en el Tren de la Nostalgia.

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Juan Aristide allí cantando. Faltarán mil copas por beber. Malanga, mil copas. Y ahora Sergio Pérez con nosotros en este tren de la nostalgia. Esto se llama Cuando tu amante se va.

señor, la versión original de La Unión para Lobo Hombre en París. Nosotros en Venezuela y en Latinoamérica la conocimos por parte de mi amigo Alexis Peña y su grupo Témpano, Lobo Hombre en París, aquí en este tren de la nostalgia, 9:29 de la mañana, Publi, y regreso para seguir ya con la última media hora. Y además tengo una importante noticia que hacerte. Ayer fue la presentación en el Puerto de la Cruz del torneo regional de dominó que se va a realizar este fin de semana en el Puerto de la Cruz, y estuve conversando con el concejal de deporte. Al regreso te doy más detalles, ¿vale? El rey del

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2: Bueno, pues seguimos en Puro Sabor FM, seguimos en el Tren del Sur con Carlos Sánchez. Exactamente las 9:34 minutos de la mañana. Saludamos, por supuesto, a mi buen amigo Marquitos y a Andrés, a mi gente buena del Puerto de la Cruz, que nos siguen a través de la 91.9 FM. Desde Tacoronte, ayer me fui al Puerto de la Cruz a cubrir la presentación del evento del torneo regional de dominó y me llevé la radio y dije, voy a chequear a ver. Y bueno, la 91.9 la hemos mejorado y está funcionando espectacular. Cubre desde Tacoronte todo el Puerto de la Cruz, los realejos y alrededores. También la 100.0, la nueva frecuencia también de la parte más profunda del norte, noroeste, de Garachico para arriba. Allí tienen porque tienen pues la 91.9 que llega también hasta esos sitios, al igual que nuestras frecuencias de Candelaria, la 90.8, la 93.0 y la 100.5 del sur, la 97.9 de La Laguna y las nuestras de aquí de Santa Cruz de La Laguna, la 90.2 y la 102.6. Pues nada, tal como les comenté, ayer fue la presentación en el Puerto de la Cruz del torneo regional de dominó que se va a realizar este fin de semana en el Puerto de la Cruz y tuve la oportunidad de hacer el reportaje que ustedes vieron ayer en redes sociales, en mi Facebook sobre todo, y también tuve la oportunidad de conversar con el concejal Alberto Cabo, el concejal de deportes, así que vamos a escuchar esa entrevista, ¿vale?
3: Nos encontramos en el Puerto de la Cruz, exactamente en la Concejalía de Deportes, con don Alberto Cabo, es el concejal, por supuesto, del área, y estamos en la presentación de lo que va a ser el Campeonato Regional de Dominó por Equipos, que se va a celebrar este fin de semana, sábado 13 y domingo 14 de junio, en el Pabellón Municipal Manolo Santaella, con el patrocinio, por supuesto, de la Concejalía de Deportes del Puerto de la Cruz. Don Alberto Cabo, buenos días.
4: Hola, ¿qué tal? Buenos días, un saludo.
3: Bueno, pues primero que nada, en nombre de todos los amantes de esta disciplina del dominó, que somos muchísimos, de hecho, una de las federaciones con más fichas que tienen en todo el archipiélago, queremos agradecer el detalle, no solamente ahora, sino que siempre ha tenido el Ayuntamiento del Puerto de la Cruz para con nuestra disciplina, con nuestro deporte.
4: Bueno, partiendo de que ya llevo casi 7 años en la concejalía, uno de los grandes objetivos ha sido eso. Sobre todo porque el dominó en el municipio, no puedo decir que es un deporte minoritario, porque hay más de 5 clubes y encima, con suerte, tenemos la sede de la Federación Insular en nuestro municipio, pero sí que no se le ha dado la visibilidad que ha tenido a lo largo de los años. Y para nosotros ha sido una apuesta, creo que fuerte, con el dominó. Hemos traído ya varios torneos regionales, algunos regionales y nacionales, y creo que bueno, debe ser la línea en este municipio, sobre todo por la historia que tiene el dominó en el Puerto de la Cruz.
3: Y sobre todo este campeonato que vamos a hacer este fin de semana, porque lógicamente es la participación de Gran Canaria, de La Palma y de Tenerife, 8 equipos de cada isla, para cerrar la temporada con broche de oro. Y qué mejor que hacerlo pues que en, repito, un municipio que siempre ha sido prácticamente nuestra casa oficial.
4: Sí, para nosotros, digo, es un privilegio y sobre todo como tú dices, ¿no? Que ya no solo es el dominó en sí, ni el deporte en sí, sino combinado con el dominó y con turismo, ¿no? O sea, como vemos, vienen equipos de otras islas, el encuentro en el Polideportivo Manolo Santaella va a tener bastante repercusión, ya agradecer también a la propia federación todos los medios que nos ha puesto a nuestra posición para hacerlo fácil, la verdad. Y creo que va a tener bastante repercusión y creo que va a ser un fin de semana donde el pabellón Manolo Santaella va a estar lleno de mucha ilusión, de mucha competitividad también, pero sobre todo de mucha deportividad, puesto que el dominó creo que es uno de los grandes ejemplos del deporte en cuanto a valores.
3: Totalmente, además es una forma de congeniar, de sociabilizar personas mayores con personas jóvenes, y la verdad que pues aparte de lo sano que es la actividad para desarrollar las capacidades mentales y para mantener activo, por supuesto, la mente de tantas personas.
4: Sí, porque sobre todo el dominó no es que solo se vaya a practicar el fin de semana, el dominó se tiene que practicar todos los días de la semana, y sabemos de la media de edad que de los participantes, pero sobre todo eso es importante, lo que tú acabas de decir de sociabilizarse. Sabemos que el dominó no solo es sentarse en la mesita y participar, sino sobre todo el prepartido y el postpartido también es fundamental, porque hay muchas horas de convivencia. Algunas personas que pueden tener hasta soledad les sirve sobre todo esas horas que le dedican al dominó semanalmente, que al final estamos pensando en salud.
3: Pues muchísimas gracias, don Alberto Cabo, a usted, por supuesto, al alcalde del Ayuntamiento del Puerto de la Cruz, por, repito, abrirnos las puertas una vez más. Y nada, este fin de semana a disfrutar de esta gran fiesta.
4: Yo les invito el sábado a las 11 de la mañana en el Polideportivo Manuel Santaella. Cómo no, mañana tarde y domingo por la mañana a disfrutar del mejor nivel de dominó de las islas, y sobre todo también pues al cierre de la clausura, que será el domingo 14 a las 14:00.
3: Pues nada, desde Puro Sabor FM y desde el Tren del Sur con Carlos Sánchez, quedan los micrófonos abiertos para cuando quiera también dar cualquier otra información a toda la colectividad de la isla y del Puerto de la Cruz, por supuesto.
4: Vale, muchísimas gracias a ti, muchísimas gracias a la Federación, y nos vemos el fin de semana en el Manolo Santaella.
3: Así es, pues ya está todo dicho. Este fin de semana nos vemos. Vamos a tener rápidamente aquí las palabras del presidente de la Federación, don Primitivo, Luis Machado. Está en este momento hablando por teléfono, lo acabamos de asaltar literalmente. Y vuelve a llamar en 5. Don Primitivo, buenos días.
5: Buenos días, don Carlos.
3: Bueno, ya las palabras del concejal, por supuesto, en nombre de la Federación y de todos los amantes del dominó, y le acabo de decir que le daba las gracias, por supuesto, porque el Puerto de la Cruz siempre nos ha acogido muy bien.
5: Sí, en el Puerto de la Cruz siempre nos han tratado de forma maravillosa, y creo que, como siempre he dicho, la colaboración de la administración es fundamental para el desarrollo de nuestro deporte, y esperemos que el torneo de este fin de semana regional se desarrolle en unas condiciones maravillosas como tiene el puerto.
3: Gran Canaria, Tenerife y la Isla de La Palma, aproximadamente estaremos que unos 300 jugadores, ¿no?
5: 350.
3: 350 jugadores.
5: Son 24 equipos, 8 por cada isla, en un torneo en que nos enfrentamos los 4 de cada isla con los respectivos 8 equipos de las otras dos islas. No jugamos entre las mismas islas.
3: Exactamente. ¿Y la eliminatoria?
5: No, son 8 partidos.
3: ¿Por punto?
5: Por punto, el más puntos que gane. En caso de empate se va al enfrentamiento particular, y en caso de seguir el empate, pues al averaje general.
3: Perfecto, pues muchísimas gracias, don Primitivo, y nos vemos este fin de semana en este gran campeonato regional que acoge el Puerto de la Cruz una vez más.
5: Muchas gracias a Puro Sabor y a don Carlos, como siempre, colaborando con nosotros. Gracias.
3: El saludo, por supuesto, para don Reinaldo Martínez y Francisco Esteves, Francis, que nos acompañan también en esta presentación en el Puerto de la Cruz. Nosotros continuamos.

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0: Esta canción me ha gustado de siempre, y no me pregunten por qué, pero es mágica totalmente. 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

Sí, señor, qué grandes los prisioneros de Chile para el mundo. We are South American Rockers. Sentimos envidia de los rockers de verdad. Gracias por estar allí. Me voy despidiendo. Salvatore, un abrazo. A mi querida Demoris, un besito. Mi querida India. El pana NC Bell. Mel. Bienvenido. South American Rocker, gracias. 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Yo me voy, pero te juro que mañana volveré. Julián Arteaga ya está por aquí para vacilar contigo a partir de las 10 de la mañana, como de costumbre. Pórtense bien, y si se van a portar mal, me pasan el dato. No se les olvide, por Dios, cuenten conmigo, sí o sí. El broche de oro lo pone mi panita Emilio Delgado, que no podía faltar, por supuesto. ¿Cómo va a faltar Pentágono en mi programa? Además, con este temazo que se llama Vuelve a mí. Sencillamente espectacular. Siguen las colas en Fania, del camión volcado esta mañana a las 7:30 de la mañana. Aquello está, vamos, colapsado o no, lo siguiente. Chao.

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Ahí está, pues buenos días, feliz día Canarias, feliz día Tenerife. 10:08 de la mañana. La bendición de Dios para todos ustedes. Hoy es miércoles. Miércoles, hoy tenemos los 10 minutos con Dios, así que desde ya corran la voz para que escuchen la radio, porque viene un mensaje que puede ser, que es seguro para uno de nosotros en los momentos que se están viviendo, que tengas un problema, que alguna palabra de aliento trae el pastor hoy para cualquiera de nosotros, así que corran la voz y díganle que hoy en Puro Sabor FM, a partir de las 11 de la mañana aproximadamente, son los 10 minutos con Dios. Y por supuesto la bendición de Él para todo y cada uno de ustedes. Que Dios me los bendiga. Que tengan un día lleno de salud, de trabajo, de cosas bonitas. Que todo lo que hagan les salga chévere. ¿Ok? Y que ese mensaje le llegue en nuestros diales a través de todos los diales que tenemos. 8, no 3 ni 4, 8. En el sur 100.5 y 93.0. Candelaria, Guimar, Arafo y Arico a través de la 90.8. Santa Cruz 102.6 y 90.2. 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Para el resto del mundo, la www.purosaborfm.com, nuestra aplicación en Play Store, nuestro link para iPhone, y para que me llame, para que te comuniques conmigo, para que me mandes tu WhatsApp al 615-21-1323. 615-21-1323. 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Y dicho todo esto, ya vamos a comenzar. Vamos a comenzar a poner musiquita sabrosa. Tenemos por ahí un saludo especial, que ayer estuve por allá por el Puerto de la Cruz. En el Puerto de la Cruz ayer estuve pasando un rato súper agradable en un sitio maravilloso y mágico que ya les voy a contar. Pero vamos a comenzar con buena música y lo hacemos desde Colombia. Nos vamos para Colombia. Un saludo grande a toda esa colonia colombiana. Que Dios me los bendiga, mis parceros. El grupo Nietzsche. Y duele más. Ay, qué chinazo, vale. Feliz día, Canarias. Feliz día, Tenerife. Suéltala.

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0: Bueno, Karol G sonando 10:34 minutos de la mañana. 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
0: Ay, Dios mío, qué sabroso, qué sabroso. 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Besitos para Marjorie, si me está escuchando ahí en el norte de la isla de Tenerife, dime si me estás escuchando, mi amor, y yo aprovecho y te mando un beso grandote. Bueno, mi pana Suso, aquí lo tengo, me dice, well, Julián, feliz miércoles, bendiciones para todo este tema de la mulense, porque quien se encuentra con su alma ya no camina, vuela. Ok, así que hoy vamos a volar nosotros con ese mensaje bonito que nos trae nuestro queridísimo pastor José Negrín, porque hoy tenemos los 10 minutos con Dios. 10:36 minutos de la mañana, la orquesta La Mulense. Y no es porque te quiero, así mismo es. Suéltala.

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0: Shakira y Nicky Jam, Perro Fiel, 10:54 de la mañana. Estamos en directo a través de Puro Sabor FM, señores. 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
0: Bueno, pero aquí me están pidiendo que dedique una canción. Ah, complacido mi pana Suso ya también. Y para aquí están llegando los WhatsApp. Por supuesto que son para ya los 10 minutos con Dios, que ya el pastor debe estar por llegar. Faltan 3 minutos para las 11 de la mañana, así que él debe estar ya por hacer acto de presencia buscando aparcamiento. Vamos a escuchar a Eri Franceschi. Escucha este tema que se llama Eri Franceschi, que es de Eri Franceschi, y se llama Dime Cómo Llego a Ti. Escúchalo.

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Bueno, señores, 11:06 de la mañana. Ya está aquí en los estudios del Puro Sabor FM nuestro queridísimo Pastor Negrín. Yo creo que Dios llegó antes porque se sentía el ambiente aquí sabroso. Y en el próximo corte ya vamos a escuchar un tema de esos que él nos trae bien bonito. Y en el próximo corte vamos a entrar con ese espacio maravilloso, espectacular, mágico, bendecido, como usted le quiera decir. Lo importante es que yo le estoy dando la oportunidad de que corra la voz. Si tiene a su familiar, a su papá, a su mamá, a su hermano, que quieren que reciba una bendición en el día de hoy de palabra, avísenle, van a tener, el tema dura 5 minutos, van a tener 5 minutos más para que le avisen a ese ser querido, a ese amigo, y mira, escucha, 10 minutos con Dios en Puro Sabor, porque seguro que nos tiene un mensaje para nosotros de estos momentos de que todos vivimos en la vida, de situaciones, de problemas, de angustia, de todo, a diario, y seguro que tenemos hoy ese mensaje de Dios para uno de nosotros. Escuchamos este tema que se llama Alaba a Dios, de Dani Berríos, y ya regresamos con los 10 minutos con Dios. No te lo pierdas.

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1: Buenos días a todos los que están en este momento conectados, conectados con Puro Sabor. Buenos días a todos, no se nos vayan. Estamos hoy transmitiendo de aquí, de este lugar tan precioso, y junto a mi hermano Julián Artiaga y Mel. Aquí estamos activos, en el nombre de Jesús, nos pueden también ver. Bueno, le quiero avisar que cualquier cosa, pueden mandar mensajito al 615-21-13-23, 615-21-13-23, al teléfono de nuestro amado hermano Julián Artiaga. Bueno, quería hablarle de algo que creo que ocurre a diario en nuestra vida. En nuestra vida hay una porción en la palabra, una historia muy hermosa de Jesús, que le dijo a los discípulos: crucemos al otro lado del mar. Y bueno, hay momentos donde nos sentimos que de parte de Dios necesitamos hacer algo. Y decimos, bueno, siento el respaldo que Dios me dijo que fuera a tal lugar, siento en mi corazón, ¿no? Que todo me va a salir bien. Pero dice que cuando iban ellos remando, empezó una gran tormenta, vinieron unos vientos a tal punto que las olas parece que hundían la barca. Yo creo que aquí que estamos en Tenerife, hemos visto cómo estos vientos al inicio están soplando de una manera tan terrible que el mar aún se siente en el barco, en el frejolse, en el arma. Parece que se fuera a voltear. Las personas que están ahí tienen que tomar hasta pastilla porque a veces se marean. Y es tremendo cómo en un barco tan grande las olas empiezan a moverlo, ¿no? ¿Cómo será en una barquita pequeña donde están 13 personas? Tal vez una barca hecha en aquel entonces a mano. ¿Cómo serían esas olas tan terribles, ¿no? Que casi que se volteaban. Y yo creo que pasa en nuestra humanidad así, que hay situaciones en nuestra vida que decía: Dios mío, pero yo siento que estaba haciendo las cosas bien. Siento que estaba haciendo las cosas bien, que todo venía bien, que no había problema y que estaba remando a continuar adelante. Pero de un momento a otro no sé dónde salió un gran viento, no sé dónde salió esa tormenta, esa gran tormenta que parece que me va a voltear la lancha, me va a voltear el trabajo, la situación en mi casa, el problema que estoy viviendo ahora. Vino una gran tormenta que no me la esperaba, una tormenta que realmente digo: Señor, no tengo esperanza. Pero había algo curioso que quiero decirte, que en esa barca estaba uno ahí, dice que durmiendo, y ellos mismos le dijeron, despertaron al Señor, estaba Jesús, el Señor Jesús, durmiendo en la barca, y le dijeron: Señor, ¿no tienes cuidado de nosotros? ¿No ves que nos vamos a hundir, Señor? ¿No ves que vamos a ahogarnos? Ah, tú como que no estás pendiente de nosotros, Señor. Y hay momentos donde le decimos así: Dios mío, como que no viste lo que estaba pasando. ¿Dónde estabas tú? Estaba de brazos cruzados. ¿Qué pasa, Señor? ¿Estás dormido? ¿Qué pasa, Señor? Y el Señor se levantó y dice que reprendió los vientos y el mar, dice que empezó una grande bonanza. Esa mar se colocó, como quien dice, como si fuera un lago, grande bonanza, ¿no? Y hay momentos en esa vida que nosotros decimos: Dios mío, ¿qué pasa? No viene esa grande bonanza. Pero te voy a decir algo, de cuando vienen esos momentos, si Jesús está en tu barca, si Jesús está en el barco donde tú estás, si Jesús está en tu trabajo, si Jesús está realmente en tu hogar, si Jesús está en el lugar donde tú estás, va a venir grande bonanza. Que aunque parezca que estamos remando y no podemos, y todo como que sale contrario, dice que a veces vienen vientos contrarios en nuestra vida, que de desesperanza cualquiera. Pero una vez más yo te quiero decir que estos 10 minutos con Dios son una pequeña cápsula de 10 minutos para tu vida, para que la fe se active, para que tú mismo, si estás pasando por esa tormenta, que sé que estás pasando por esa tormenta, por alguna situación, porque si estás escuchando o viendo hoy el programa, o viendo y escuchándolo, las dos cosas, es porque el Señor también quiere hoy decirte: yo estoy en la barca, llámame, yo estoy en la barca, llámame. A veces somos tan orgullosos que creemos que nosotros podemos solucionar las cosas, que tan orgulloso en nuestro corazón que dice: yo mismo resuelvo, yo mismo hago, yo mismo puedo ejecutarlo. Pero nos damos cuenta que necesitamos someternos bajo la poderosa mano de Dios, bajo la poderosa mano de Dios, para que nos exalte cuando fue ese tiempo. Humillado, dice, bajo la poderosa mano de Dios. Hay momentos donde parece que ya todo está enterrado, ¿Sabes? Cuando uno siembra o zumba una semilla en la tierra, esa semilla tal vez se cubre con tierra y parece que estuviese muerta. Pero esa semilla, de un momento a otro, cuando las aguas vienen y la humedecen, vuelve nuevamente la semilla a brotar. Y hoy Dios quiere nuevamente que puedas reverdecer, que puedas nuevamente volver la sonrisa a tu rostro, que vuelve nuevamente a tener paz en tu corazón, a volverte a Dios, a decir: Señor, yo quiero nuevamente hoy volver mi corazón a ti. Señor, tal vez tenía tiempo alejado de ti. Hay muchas personas que están escuchando, que saben que se han alejado de una u otra manera de Dios. Hay muchos que dicen ya que son ateos, y la otra vez compartía con una señora y decía: pero ¿cómo que usted es ateo? No entiendo que usted no sea atea. Porque es que en el ser humano, quiera o no quiera, el que diga que el ateo más fuerte en el ser humano siente que sabe y sabe que hay un creador. Aunque la fachada diga que no, aunque diga que soy ateo, mis creencias son ateas, yo no creo en Dios, no puede ser que Dios exista. En el corazón hay algo que indica que hay un creador, que hay un Dios que está pendiente de ti, y eso lo podemos sentir, lo podemos experimentar. Bueno, y cuando se despierta, hay una señora que me decía que ella era atea. Yo le decía: bueno, yo no he conocido ateo, vamos a hablar con usted para ver cómo es eso. Dice: es que yo estoy brava con Dios. Y le: bueno, pero ¿cómo si está brava con Dios? Realmente entonces está brava con alguien, se está poniendo brava con alguien que entonces sí existe para usted. Entonces, bueno, sí, pero es que no me contestó de la manera que yo quería, de la manera que yo creía, y por eso me molesté con Dios. Y hay personas que hoy están molestas con Dios porque le parece que no fue de la manera suya, pero sí fue de la manera de Dios, que lo que Dios permitió y está permitiendo es porque Dios está preparando su corazón para cosas mejores, para cosas mejores, y Dios tiene cosas mejores para ti. Hoy, aunque estés remando, no sigas remando tú, no sigas gastando tu fuerza, gasta tu fuerza en decirle a Dios: Dios, ayúdame. Señor, despiértate por mí. Señor, actúa por mí. Señor, ya no puedo. Ya tengo los brazos cansados. Ya tengo las piernas cansadas. Ya tengo las estrategias, se me han acabado. Ya no sé qué hacer. ¿Sabes? Hice esto, hice aquello. Es el momento donde Dios te dice: ¿y por qué no actúas? O sea, yo estoy esperando por ti. Yo estoy esperando que tú actúes. Yo estoy, como quien dice, en la barca, esperando que tú me llames. ¿Por qué nos cuesta tanto doblegar nuestro corazón hacia Dios? ¿Por qué nos cuesta tanto? Hay momentos donde un empleado tiene que doblegarse, siempre hay una persona que tenga que uno que doblegarse. Es más, uno está conduciendo y aún aunque uno esté muy apurado, aunque uno no quiera pararse, si hay un guardia civil que párese a la derecha, en el momento más tremendo de nuestra vida, tal vez más apurado, tenemos que hacerle caso a las autoridades. Así también es Dios. Dios está diciendo: stop, espérate, ya va, detente un momentito. Llámame, yo estoy ahí, yo estoy a la puerta y llamo. Te llamo por tu nombre. Si alguno oye mi voz y abre, yo entraré a él, cenaré con él y él conmigo. Empieza a disfrutar, así como esta radio promociona muchos negocios, y en los negocios que uno va, yo he ido a los negocios, muchos negocios que promociona Puro Sabor FM, y cuando llego, es verdad lo que dice Julián, sabe, mira, cuando promociona esas empanadas tan buenas, esa comida tan buena, esa limpieza y mantenimiento élite, vaya para que usted vea cómo le limpia. Yo soy testigo de esos negocios, como La Porteña, como Guaros Bar, verdad, cuando he ido, verdad, he probado la sopa, he probado las empanadas, decía: Dios mío, si es verdad lo que decía Julián, si es verdad lo que decía de un negocio que promociona. Así también hoy queremos promocionar, pero es a Jesús, a ese Rey de Reyes, Señor de Señores, ese Dios que estamos promocionando, para que vete tú y ve. Dice una vez llamaron a uno, Natanael, y le llamaron, se va como el barbero, ¿te acuerdas, Natanael? Le dijeron: Nata, mira, ven para que vea y conozca a Jesús. Y dice: el Jesús de Nazaret. Y él le dijo: de Nazaret puede salir algo bueno, de Nazaret. Y él le dijo: ven y ve. Yo solamente le digo: ven y ve, prueba de ese Señor maravilloso, de ese Jesús que está esperando por ti, que está en la barca, que está en tu casa, que está en tu negocio, que está tal vez en tu coche, en tu carro, que está en el problema, que está, como quien dice, las olas altas y como que te vas a hundir. Llámalo, dile: Señor Jesús, dedícate un momentito, 2, 3 minutos, dile, tal vez, Señor, sí, estoy bravo contigo, me parece a mí que esta no es la manera, pero dile algo, no importa, Él te va a escuchar. A mí me ha pasado muchas veces que digo: Señor, pero ¿por qué esto? ¿Por qué aquello? Y aún molestándome, pero empiezo a hablar con Él, y cuando empiezo a hablar con Él, después empiezo a ver con claridad, Dios mío, yo aún regañándote, supuestamente yo regañando a Dios, yo bravo con Dios, pienso que me la estoy ganando. Y cuando miraba a mi corazón, lo que hace es ponerse sensible, decía, ¿quién soy yo para responderte así? Como, ¿quién soy yo para responder a mi papá así? Como, ¿quién soy yo para faltar el respeto a mi papá, Señor? ¿Quién soy yo, verdad? Y así también es Dios. Pues, habla con Dios para que tú veas cómo realmente tu corazón se va a volver y va a entender en la fase que estás viviendo, en el proceso, y que Él está ahí esperando que solamente tú le digas, ayúdame, auxilio, para extender tu mano y ayudarte. Que Dios bendiga tu vida, ¿verdad? Que Dios te ayude. Si estás remando, llama al Señor, llama a Jesús, que Él se va a despertar por ti y va a extender su mano y va a haber grande bonanza. Va a venir una paz que sobrepasa el entendimiento. Si tú la empiezas a experimentar ahí donde estás, tú vas a ver y vas a escribir un mensaje y vas a decir, mira, es verdad, sentí esa paz. Porque sabes que solamente los que abren su corazón de una manera sincera van a experimentar eso. Si usted tiene una manera sincera, abre su corazón. Un día yo tuve que abrirlo y decirle, Señor, ya, no sigo batallando contigo. Si en verdad tú eres Dios, ayúdame a entender esto y a sentir gozo. Y siento ese gozo, siento esa paz, siento esa alegría. Estaba ahorita tomándome un café y entró Mel, ¿verdad? Mel ahí, Luis, concha, ¿cómo están, hermano? Qué alegría es verlos a ellos, como si fuera un familiar, como si fuera un hijo que tengo tiempo sin ver. Cuando veo a Julián, entro aquí, Dios mío, aquel abrazo, como un hermano que tuviera años, como que hemos nacido gemelos más bien, ¿sabes? ¿Por qué? Porque el Señor nos ha unido y nos ha permitido tener ese gozo y esa paz. Prueba y ve, prueba como un medicamento para que tú veas la experiencia que vas a tener con el Señor.
2: Amén.
1: ¿Cómo va, Julián?
2: ¿Y quién no tiene situaciones como esa que usted está diciendo a diario?
1: Sí,
2: desde que uno se levanta, porque mira, sí, que esto, que no hay para pagar aquello, que lo otro. Entonces hay muchas situaciones a las cuales, como dice usted, hay que pedirle a Dios que nos eche una mano.
1: Que nos eche una mano.
2: Que nos eche una mano.
1: Eso es.
2: Bueno, mira, vamos a comenzar porque aquí también tenemos la tarea larga. Moralba, mira, Moralba me escribió su mensaje. Me imagino yo que ella empieza a trabajar o algo. Me lo escribió a las 7:25 de la mañana.
1: Está pendiente.
2: Y aquí lo tenemos guardado, aunque se diga ahorita que son las 11:30. Sí. Bendiciones a mi pastor y al hermano Julián Arteaga por regalarnos estos 10 minutos con Dios. Abrazo de parte de Moralba.
1: Dios te bendiga.
2: Moralba. Señores, nos pueden ver. Estamos aquí en una pantalla gigante que tenemos aquí tomando el café, compartiendo con mi hermanito Mel, que es el artífice tecnológico de que ahora no solamente escuchen al pastor, escuchen los 10 minutos con Dios, sino que también que lo vean. Él está aquí, es verdad. Aquí no hay nada grabado. Mira, aquí no hay gallo tapado. Aquí está todo clarito. Vamos a ver quién más nos saluda por aquí. Taide nos dice, muy buenos días de parte de Taide Cárdenas y bendecido miércoles, que la palabra de Dios llegue a nuestras vidas para aliviar y fortalecer cada situación. Gracias a Julián y al equipo de Puro Sabor. Amén. Por este espacio lleno de amor y saludos a la Iglesia Manantial de Vida. Que Dios lo bendiga. Gracias, grandemente.
1: Taide, hija. Bendiga, Taide.
2: Por aquí, ¿quién más? Vamos a ver. Mi pana Edgar dice, buenos días, Julián, al pastor José Negrín. Ega, falta la foto de hoy que no estás viendo.
1: ¿Viste? Así, Ega, ¿qué está pasando?
2: Nos tiene acostumbrado todos los miércoles a mandar la foto. Feliz a Julián, al pastor Negrín, a toda la audiencia de Puro Sabor. Bendiciones, agradecidos los 10 minutos con Dios que fortalece nuestra fe y anima a seguir confiando en Dios. Les comparto esto, confía en Jehová con todo tu corazón y no te apoyes en tu propia prudencia. Ajá, que Dios continúe bendiciendo sus vidas, su familia y este ministerio radial. Amén. Xiomara desde Naiguatá, Estado Vargas. Me dice, hoy miércoles conectada con lo bueno que me regala la vida.
1: Ay, qué bonito.
2: Y que son estos 10 minutos con Dios.
1: Qué lindo, Xiomara.
2: Te está regalando bien lejos, porque estamos bien lejos. Estás por allá por La Guaira, nosotros aquí en Tenerife. Sí. Bendiciones para todos los oyentes de 10 minutos con Dios de parte de Rosy. Por aquí nos dice, agradezco de todo corazón a todas las personas que hacen posible la transmisión de los 10 minutos con Dios, porque a través de este programa muchas vidas son fortalecidas, consoladas y edificadas en la fe. Mi propia vida ha sido bendecida por este ministerio. Dios les bendiga. Isabel Cristina desde Orlando, Estados Unidos.
1: Qué bendición, Isabelita.
2: Desde Orlando. Ya solamente es una bendición que Isabel, Cristina, se levante son allá como las cinco y media de la mañana. A escuchar los 10 minutos con Dios. Ustedes que están aquí, que no tienen que madrugar, o nosotros que estamos aquí, que no tenemos que madrugar, con más razón tenemos que escuchar
1: con dos gemelas que tiene. Una gemela, dos niñas chiquititas.
2: Bueno, imagínense. Y ahí está. Despiertica, bajitico. Seguro escuchándolo con los cascos y eso para no despertar a los muchachos. Sí, hermano. Saludos, mi amor. Dios te bendiga. Allá en Orlando. Bendiga, tengo Valentina. Que ir a para allá para Estados Unidos. Te aviso para visitarte.
1: Sí, hija.
2: Buenos días. Bendiciones del cielo para todos los oyentes. Dios es bueno todo el tiempo. Créanlo. Dice Flor Castillo.
1: Flor, un abrazo, Flor.
2: Yasmín nos está viendo desde el hospital.
1: Ay, gloria a Dios.
2: Quienes persisten y permanecen fieles escuchando y poniendo en práctica la palabra transmitida en los 10 minutos con Dios, tienen asegurada una cosecha de abundantes frutos para toda su vida. Bien. Gracias, Yasmín, desde eso, el hospital, ¿no? Viendo el programa. Ay, ahí está, mira. Manda la imagen. Manda la imagen. ¿Quién más por aquí? La señora Maribel, que la paz y la bendición de Dios esté sobre la vida de todos los oyentes. O sea, no es ni para mí ni para el pastor. Sí, todos los oyentes. Todos los que están oyendo en este momento y los que no, también de una manera indirecta, sí, les está cayendo la bendición de Dios. Así que para el próximo miércoles sigan avisando para que siga creciendo esto, ¿ok?
1: Así es.
2: Y si es verdad que el pastor tiene un negocio, lo voy a decir públicamente. El pastor tiene un negocio, y un negocio que lo llamaría yo el negocio redondo. El negocio que es ayudarnos a todos nosotros a que oigamos estos mensajes. ¿Entiendes? Porque eso se lo da Dios a él para que lo transmita aquí. ¿Y cuál es el negocio de él? Que cada día estemos mejor y que cada día escuchemos la palabra de Dios y que confiemos y creamos en Dios. ¿Verdad, pastor?
1: Sí, hermano.
2: Y gracias, le digo de corazón, por incluirme en su negocio.
1: Amén.
2: Gracias. Gracias por incluirme en su negocio. Y no me saque, que ahí voy a seguir, ¿ok? Si Dios quiere, y para adelante. Ok, entonces nos decía a todos los oyentes y a todos los que se encuentran en el medio de la tormenta, recuerden que Jesús está allí. Recuerden que no se les olvide. María Ángela, mi niña linda, la paz sea con todos los que sintonizan este programa maravilloso que se diseñó en el corazón de Dios. Y Julián y el pastor lo hacen realidad.
1: Amén. Gloria a Dios.
2: Órdenes de él. Por aquí nos escribe mi pana Cliver desde La Porteña. Ayer estaba por allá por Cebibún. Ayer estaba comiendo ceviche junto con su esposa, señor. La señora Joersi.
1: Y no invita, no invita.
2: Buenos días, mis queridos. Que no comemos mucho, pastor.
1: Sí, ese es el asunto, ¿verdad? Bueno, que lo ha visto comiendo eso en su negocio.
2: ni a palo, dice. No, buenos días, mis queridos hermanos. Saludo a mi pastor Negrín desde La Porteña.
1: Ay, gloria a Dios.
2: Mi hermanito. De La Porteña. Cliver Morales, y señor.
1: Sí, Dios le bendiga mucho. Y mi niña Aitana, que ya la vi bien bonita, linda.
2: Bella. Buenos días, Julián. Dios te bendiga y a todos los que estén escuchando este espacio maravilloso de 10 minutos con Dios, donde nos alimentamos con esa palabra que puso en el corazón de nuestro amado pastor. Te mando un fuerte abrazo y todo mi cariño de parte de María Cristina. María Cristina. Activa. Espero que estés ya recuperada, mi amor. Sí. De verdad que te pido disculpas que no he tenido chance de escribirte privadamente, pero de aquí te digo que Dios te bendiga y que te sigas mejorando. Buenos días, bendiciones para ese equipo de Puro Sabor, Julián Arteaga y a todos los que hacen posible. Mi pana Mel. Yo le voy a agradecer que en todos los mensajes metan. Es fácil, se llama Mel. Sí. M-E-L. M, yo le tengo un verso a él, pero no lo puedo decir ahorita. Así que no se ríe.
1: Sí, Mel.
2: Ok, entonces mira, es Julián Arteaga de Puro Sabor, bajo la dirección de Luis Gómez, y la realización de los videos y de las imágenes con el señor Mel. Ok, y el pastor, porque está aquí, por supuesto. Julián Arteaga y todos los que hacen posible esta emisora, que el Señor siga repartiendo ese medicamento para sanar nuestras almas a través del pastor y a través de los 10 minutos con Dios. Un abrazo bien grande para toda la iglesia Manantial de Vida. Aquí me dice María, por Twitch los veo. Mira, ve, mira.
1: Ay, María.
2: Desde Guatire, nos están viendo desde Guatire.
1: María,
2: a través de Twitch.
1: María Trini, Dios te bendiga, hija, que, un abrazo.
2: Yo escucho eso de Twitch y me como un chocolate. No, un chocolate, vale.
1: Parece.
2: Amén, eso no es un chocolate. ¿O es Twist?
1: Sí.
2: Exactamente.
1: Una mandarina de Guatire, María de Araira.
2: Me dice a mí cuando estaba muchachito y él puede ser nieto mío, creo yo. Sí. Bueno, señores, ya hemos leído los WhatsApp, de verdad, pastor. Un abrazo grande. Yo él escucha, oíste, él escucha los 10 minutos con Dios, él no participa, pero vamos a mandarle una bendición bien grande a mi hermanito Aníbal, allá en el bar restaurante, ni más ni menos.
1: Ay, amén.
2: Donde vamos a estar este viernes. Está invitado a desayunar allá.
1: Hermano, vamos para allá el viernes.
2: Okay. El viernes lo invito a desayunar allá, un bocadillo de pata, espectacular. Creo que usted lo probó la otra vez.
1: La otra vez lo probé, pero no me acuerdo ya.
2: No se acuerda ya, entonces la memoria es así.
1: Tanto tiempo, hermano, ya no.
2: La memoria es así. Así que estás invitado el viernes a desayunar allá, donde vamos a estar, y una bendición bien grande porque es una gran persona, él se mete mucho conmigo y yo con él, pero el cariño de verdad, así como cuando yo lo abrazo a usted, que siento ese cariño verdadero, sí. Igual me pasa con mi hermanito Aníbal allí en el bar restaurante Lima, ni menos, que es un tipo espectacular.
1: Dios le bendiga, hermano.
2: No es muy trabajador, no es muy trabajador, pero es bueno. Sí, es espectacular, claro que sí. Dios los bendiga y prospere a los que dan a conocer a Jesús. Saludos, Pastor Negrín, de Juan de Jesús.
1: Amén, Juancito, Juan de Jesús. Te bendiga, okay. Hijo, un abrazo.
2: Bueno, señores, hemos llegado ya al final de este espacio, al final de los 10 minutos, porque esto sigue. Esto sigue a diario, esta batalla, ¿verdad, Pastor? Que hay que liberar diariamente. Yo lo felicito porque doy fe de que usted se la pasa metido en los hospitales, en los psiquiátricos. Y por eso no le pagan, para que la gente sepa. Sí, eso no es cobrando. Si usted lo necesita, escríbale al pastor, escríbame a mí, que yo se lo digo, para que usted vea que él los vaya a visitar donde quiera que usted esté y no les va a cobrar.
1: Sí, así es, hermano.
2: Ok, entonces el beneficio que él obtiene es la bendición de Dios para toda esta gente. Y bueno, usted con su mensaje siempre bien bonito. Sí. Y el tema que tenemos aquí a continuación, despedimos este espacio maravilloso.
1: Al hospital La Candelaria, o al hospital universitario, o a la funeraria también. A la funeraria, que también he estado bastante, aún enterrando personas sin ningún familiar, porque aún con sus familiares enfermos en otros países, y he tenido que yo mismo sacar el ataúd, cargarlo y enterrarlo, y hacer también el acto fúnebre ahí con ellos. Y como decía nuestro hermano Pablo, ¿no? Porque decía, un negocio, yo con el mayor placer gastaré lo mío, y yo aún mismo me gastaré del todo, por amor a vuestras almas, aunque amando más, sea amado menos. Porque a veces uno ama más, pero es amado menos. Pero para mí es un placer servirle, amarle y continuar con esta labor preciosa, para que en Tenerife, en cada rincón, las personas puedan activar nuevamente eso que un día se escondió, que es la fe. Que Dios me les bendiga, y espero el día miércoles nuevamente estar ahí con ustedes, si Dios lo permite, a las 11 de la mañana, con esta porción pequeña, pero muy nutritiva, de 10 minutos con Dios. Dios les bendiga, se les lleven el corazón a todos ustedes. Amén. Dios les guarde. Hasta luego.
2: Señor, hable lo demás. Habla bonito y lo demás es coba, ¿viste? Así que ya regresamos a través de Puro Sabor. Amén. Y cualquier otro mensaje que llegue, él sigue aquí conmigo hasta que se acabe el programa, ¿ok? Sí.
1: Aquí me tiene amarrado, obligado, me cerró la puerta.

Bueno, con este rico tema de Manuel Turizo llegamos a las 11 y 43 minutos de la mañana y no se llora, no señor. Bueno, pastor, por aquí la señorita María del Taller París dice: buen día, saludos al pastor Negrín desde el Taller París. Así que está, ha dado su mensaje y por supuesto saludos para todo ese equipo maravilloso ahí en la calle México número 5. Aníbal, no, ¿dónde estás, Aníbal? Que no te veo. Ya lo saben que este viernes vamos a estar allí a partir de las 10 de la mañana. Tenemos que irnos temprano porque va a estar todo cerrado, va a estar todo colapsado con la visita del Papa a la isla de Tenerife. Pero nos buscaremos la forma y la manera, aunque sea ya yo hablé ya con el amigo mío que tiene el helicóptero y nos va a llevar en el helicóptero. Así que prepara ahí el terraplén porque vamos a aterrizar ahí. Nos vamos para allá, si Dios quiere y si Dios lo permite, para ese especial que siempre tenemos allí, un programa especial este viernes en el Viernes Salsero, en el bar restaurante, ni más ni menos. Por aquí nos dicen: feliz día para todos y la bendición de Dios para todo el equipo del emisor. Estamos en sintonía desde Venezuela, el del estado Lara, la familia Pulido Flores, desde el estado Lara.

0: Bueno, con este rico tema de Eddie Santiago, señores, hemos llegado al final del programa. Por aquí nos dicen saludos y bendiciones, amigo Julián Arteaga, de parte de tu hermano y amigo, el pastor Víctor Gómez, desde Venezuela, me está saludando. agarre ahí para que lo salude, pastor. Saludos para el pastor Víctor Gómez. Gracias, yo le tengo que dar las gracias a usted, porque no nos conocemos, sino a través de aquí, y usted siempre se acuerda de mí. Y siempre me manda un mensaje bonito. Mira, aquí dice: así te dice el Señor, Julián. Si temprano me buscares, me hallarás. Y si tu estado primero fuere pequeño, tu postrer estado será grande. Julián, que Dios te siga fortaleciendo y guiando para que afirmes tus pasos, tu corazón y tu voluntad, para que tomes las decisiones. Estamos hablando ahorita. Estábamos hablando de decisiones, usted y yo, ¿te acuerdas?
1: Hermano.
0: Para que tomes las decisiones que sabes que pronto debes tomar.
1: Gloria a Dios.
0: El señor, ¿qué, vale? ¿Qué le pasa a este señor?
1: Dios mío. ¿Tiene alguna cuestión por aquí, un micrófono?
0: No sé si tiene un GPS o algo aquí, porque es que yo, antes de comenzar de mis cuestiones personales, estaba hablando con ustedes de decisiones que tengo que tomar, y mire este mensaje. Gracias. Y Víctor.
1: Y el teléfono lo pongo en modo avión yo. Para que
0: sí, no, a menos que usted esté pasando información extraoficial.
1: No, no, por eso, para que no me estén llamando cuando estoy grabando.
0: Mira, por aquí nos está saludando ya para despedir César. César de allá del auto. ¿Te acuerdas del autolavado y co de los vinos?
1: Hermano,
0: tenemos ok, Elohim Car Wash. Bendiciones, hermano. Feliz día. Aún tienes una voz de locutor top. Gracias.
1: Bendiga César.
0: Un abrazo. Mira, él nos manda rapidito para no dejarlo de leer. Hijo mío, hija mía, no permitas que el miedo robe de tu paz, ni apague

0: tu fe. Aunque no entiendas todo lo que estás viviendo, yo camino contigo, te sostengo y te doy fuerza. Mi presencia va delante de ti y mi mano no te soltará. No mires solo el tamaño del problema, mira quién está contigo en medio del proceso. Si yo estoy contigo, no hay tormenta que pueda destruirte.
1: Amén.
0: ¿Ah? Gracias, César. César,
1: un abrazo César, para ti. Pastor Víctor.
0: Oye, vale, gracias, señor Víctor, gracias. Un abrazo grande.
1: La vez pasada fue igual, hermano. Entonces, pasaste
0: por esto, un mensaje. Esto sí, estoy aquí. Conectó con increíble. Señores, como les digo a diario, que tengan buen provecho, que la bendición de Dios me lo siga acompañando. Y si Él me lo permite, mañana, a partir de las 10, estaré nuevamente con ustedes mañana jueves y el viernes para el bar-restaurante Ni Más Ni Menos. Se les quiere con el alma. Chao.
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Fiesta al mediodía. Tremendo tema, me encanta la Sonora Carruseles, eso era Micaela. El 622-55-1613 es el número para que te sincronices a nosotros también a través del Instagram, Fiesta al mediodía Liliana Trías. Y bueno, hagamos equipo, porque yo puedo llevarles la voz, esta es su servidora, Liliana Trías, gracias por estar allí, pero somos un equipo. Aquí en este catálogo musical todos ustedes pueden participar como siempre lo hacen y también pues en la buena energía, porque esto es pura fiesta, alma, cuerpo y mente, pura onda arriba, energía, bueno, de alta frecuencia. El señor Luis Gómez también es un ser así, con una luz muy particular, una luz que ilumina toda la emisora Puro Sabor FM y se expande con una gran sonrisa, diríamos, la emisora feliz de Canarias, ¿vale? También está Rafael Paredes en la producción del espacio, DJ Ming en la edición y montaje. Y pues nada, buena música para todos ustedes. La frase que nos hace iniciar siempre son afirmaciones bien, bien lindas, bien chéveres. Mi vida está llena de hermosas experiencias. Cada día estoy más joven y saludable. Hoy contagio a todos con mi sonrisa y optimismo. Experimento la alegría de vivir a diario, sobre todo cuando comparto y ayudo a los demás. Materializo cada uno de mis deseos en el aquí y en el ahora. Voy de éxito en éxito porque soy positivo, positiva, y el dinero viene a mí en distintas formas, de distintos canales, y cada día aumenta más. Soy próspera y todo esto está bendito y es perfecto para ti, para mí y para cada uno de los que se lo creen y lo creamos.

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7: Vamos, listo. Salud, muchachos, por esa mujer.

El amor, mi gente bella. ¿Alguien sabe bien lo que es el amor? ¿De qué va el amor? El amor es hogar. Y un hogar que te llena de paz. No hay manera de sentir amor en el corazón que no sientas una serenidad, un gozo, una alegría de vivir, un agradecimiento de existir, que todo es factible para sentir el gozo y la abundancia en tu alma. Desde la respiración, el sol, quizás esta, como la panza de burro, todo lo ves increíblemente hermoso, porque es que todo, y más siendo natural, es una gracia divina. Así que créetelo y créalo. Sí, señor. El amor debe caminar de puntitas en tu propio hogar, en tu propia casa. El amor se elige, se construye y se practica. Es una suerte de coherencia. El amor va más allá de un sentimiento. Es un comportamiento. O sea, no puedo sentir una cosa y hacer otra, ¿vale? El amor es caminar tus palabras. Entonces, es amar con el cuerpo, la mente y el alma. Y es un sí completo. No a medias ni a ratos, ¿ok? Es brindarte calidad de momentos con los tuyos, sinceros, plenos, en presente. No con un móvil en la mano, por ejemplo. Ojo, tampoco el amor valida todo. El amor, por ejemplo, no te daña. El amor es consecuente, lo que dice, con lo que hace. Y si se equivoca, se hace cargo. Se repara y se trabaja en sí mismo para mejorarlo. Con el amor te haces responsable, ¿ok? Con el amor no mientes, con el amor no maltratas, ¿ok? Y estando en amor surge la verdad, la justicia, la luz en tu vida. Así que te invito a revisar si realmente estás en amor, en alma, cuerpo y mente. Te invito a sentir el amor en ti, porque solo sintiéndolo en ti, con calidad, con verdad, con luz, puedes expandirlo al otro.

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y estás en sintonía de esta fiesta maravillosa, fiesta al mediodía. Este es un momento de publicidad. 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

Y qué buena onda, sí señor, tal cual. A ver, déjame ver una cosa aquí, sí, esta es. Miren, que me encanta. Hay un detalle importante, mis amados oyentes, que tenemos que siempre tener en cuenta, y es que no debemos subestimar la fuerza que vive dentro de nosotros. Mira, yo te digo algo, si has sobrevivido a días que pensabas que te rompían, has cargado dolores que quizás nadie vio y aún así sigues adelante, estás arriba, te has levantado, tal vez con cicatrices, tal vez un poco más lento, quizás meditativo, pero también más consciente. La vida no siempre llega para ofrecerte, diríamos, traspiés. La vida muchas veces llega para mostrarte una versión de ti que todavía no conocías y necesita estremecerte y sacarte de esa zona de confort. Recuerda que el fuego no solo consume, también transforma. Entonces hay partes de ti que solo descubrirás cuando tengas el valor de atravesar aquello que tanto temes. Es más, yo soy una que practica mucho que si me da miedo, pues tengo que afrontarlo, porque si no, no lo supero. Así que no olvides, mi amado oyente, dentro de ti existe una fuerza más grande que cualquier circunstancia que estés viviendo. Confía en ella, esa fuerza interior, ese yo superior, esa chispa divina, eres tú. Porque la persona que está naciendo después de esa tormenta suele ser mucho más sabia, más auténtica y más libre que la que entró en esa tormenta.

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ahora vamos a hablarles a ustedes de publicidad. Sí, señor. 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También quiero recordarte que estamos en la colita de la celebración de Canarias, del mes de Canarias. Y como dicen por ahí, esto son eventos tradicionales, romerías, fiestas. Lo más destacado que se celebra en Tenerife, te lo voy a señalar en este momento, de por sí. Hoy miércoles 10 de junio, el Corpus Christi y Alfombras de la Orotava es uno de los puntos más emblemáticos de la isla. Eso está en el casco histórico. La elaboración y exhibición de estas alfombras que son espectaculares, hermosas, actos religiosos y culturales durante toda la jornada y desde las 9 hasta la noche. Está también lo de la cata de vino de la Orotava, que me dicen que es un espectáculo. No he podido ir todavía, la verdad. Así que no te lo pierdas. Este creo que empieza a las 7 y es hasta las 1 de la mañana. Jueves 11 de junio en San Antonio de Padua, Granadilla de Abona, romería de, y actos patronales, procesión y actividades populares desde las 18. Okay. Viernes 12 de junio, fiestas patronales de María Jiménez en este barrio, verbena popular, actuaciones musicales, actividades vecinales desde las 20. El sábado 13, romería de El Pinalete en La Guancha, carretas, parrandas y grupos folclóricos inician a las 5. La fiesta también de San Antonio de Padua en Granadilla de Abona. Y el domingo 14 también tienes gran romería de la Orotava, así que no te lo puedes perder. Esto empieza a la 1 con carretas engalanadas, parrandas, degustaciones de productos típicos y mucho más. Romería de Palo Blanco en Palo Blanco, y que siga entonces la parranda, y con eso lo hacemos con Coqueta.

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0: Epa, Javier, nos está dando una verga a Machado y a mí.
1: Y detente un momento y piensa en esto. Cada segundo que vivimos es un momento nuevo y único del universo. Un momento que jamás volverá. ¿Sí? Un momento que llega una sola vez y jamás vuelve a repetirse. Por eso no dejes que la vida se escape esperando el momento perfecto. Porque la verdadera magia ocurre cuando valoras el presente. Abrazas lo que tienes, agradeces y aprovechas cada oportunidad que hoy te ofrece la vida. Recuerda esto, ¿vale? El pasado ya enseñó sus lecciones. El futuro te causa ansiedad porque es que no existe. Lo único realmente que tienes en este instante eres tú. Es el ahora. Y eso es lo que cuenta.

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1: 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Maluma.

Y mi gente bella, llegó el momento de despedirnos con ganas de quedarse, ¿no? De seguir compartiendo con ustedes. Por mí, pues me encanta hacer radio. Me encanta llevarles buena música, buena vibra, buena voz. Y pues recrear nuestra vida, ¿verdad? Con alegría. Son las 13:49 de este miércoles 10 de junio del 2026. Les recuerdo que mañana, hago el programa y ya el viernes no, porque me voy de vacaciones. Y pues nada, mañana el programa va a ser un poco loco, tipo viernes de remix, pero música variadita. Los bloques no los vamos a respetar del todo porque vamos a colocar de todo. ¿Ok? Y las peticiones, las que quieran. No es que, ay, ya va, deja que venga el bloque tropical. No, no, no, no, no, no, no. Puede sonar una salsa, después nos vamos con un dance pop haciendo alusión a los de inglés. De repente nos venimos con una cumbia, de repente después una mexicana, otro de plena, qué sé yo. Vamos a pasarla rico mañana, ¿vale? Así que gracias a todos por estar allí. Les recuerdo que esta es la emisora Feliz de Canarias, es Puro Sabor FM, dirigida por el señor Luis Gómez, es nuestro director. Rafael Paredes está en la producción, en la edición y montaje está DJ Min. Como les dije, mi nombre es Liliana Trías, siempre al servicio de todos ustedes, ¿vale? En empatía, porque somos uno. Como me gustaría que escuchar un programa, como me gustaría escuchar el positivismo o la alegría de la vida, aunque mi vocesota sea así y parezca seria, pura pachanga en ese corazón, pura rumba, pura marcha, ¿ok? Así también me gustaría yo recibir esa vibra de ustedes, si fuera yo la oyente, ¿vale? Así que bueno, nos escuchamos mañana con este programa que después se renova.

0: el día 1 de julio. Y gracias de verdad por estar ahí. 622-55-1613, arroba Fiesta al Mediodía, Liliana Trías. Ahí me consigues si quieres compartir algo o quieres que yo te comparta alguna de las notas. Y me queda decirles que la frase que nos despide, a ver, dice que vendrán las dudas, ¿verdad? Vendrán los miedos e interminables olas de preocupaciones. De eso se encarga la Matrix, ¿ok? A nosotros no nos llega tanto cuando nosotros vibramos alto, ¿ok? Entonces, en ese camino de la autorrealización, así tiene que ser. Es decir, eso no nos tiene que afligir, que no se nos presenten inconvenientes. El guerrero, como tú, que me estás escuchando, se forja en la batalla. El boxeador, como tú, que me estás escuchando, se forja en el combate. El alma, ¿sabes cómo se forja? Al enfrentarse a sí misma y reconocerse. Dirían aquí, ¡toma! Así que reconócete, a ser feliz y a amarte sobre todas las cosas, de primero, de segundo y de tercero, porque así es la ley de Dios. Él dice, ámate sobre todas las cosas, amas a Dios, y el Dios es el yo soy. Así, voltéalo para que veas que eres tú. Vivan todos, vivamos todos, bendiciones infinitas, y recuerden que somos uno. Namasté. Gracias de verdad por estar allí. Véngase.
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0: bendiciones del Padre, las bendiciones del Hijo y las bendiciones del Espíritu Santo se derramen sobre ustedes, mis queridos oyentes, y sobre todas sus familias. Hoy miércoles 10 de junio en este su programa del Portal de la Luz, la tienda esotérica, el lugar, el templo de ayuda y orientación espiritual. Recuerde que los maestros Samuel, Santiago y quien les hablan, Ángela, no solamente trabajamos lo que tiene que ver con la enfermedad física, sino también la enfermedad espiritual. Porque muchas de las enfermedades que el cuerpo físico padece son enfermedades impuestas por brujerías, por daños, entierros, velaciones, alumbramientos, altares negros. 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Recuerde también, es muy importante que sepa que si usted quiere que yo le haga consulta aquí en la radio, en vivo y en directo, mi orientación no va a tener ningún costo, es completamente gratis. Usted me puede enviar su nombre completo, su fecha de nacimiento, y con eso le hago la canalización energética a través del tarot angelical, la baraja española o el tarot gitano. También, si usted lo desea, me puede enviar una fotografía a través del WhatsApp de su palma de la mano izquierda, incluyendo los dedos, porque las falanges de los dedos también tienen líneas que yo leo, y le voy a mostrar qué me interpreto y qué me dice y qué mensaje me trae en las líneas de la palma de la mano. Esto es un arte llamado la quiromancia. La foto que necesito para hacerle el estudio es una foto nítida y clara de su palma de la mano izquierda. Recuerde que si usted quiere que yo le haga el estudio por acá, por el programa de radio, usted me debe autorizar a dar su nombre, su fecha de nacimiento y a leerle la carta, las cartas, el tarot, o a interpretarle la línea de la palma de la mano. 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Ahora, si usted no quiere que por acá salga su caso, cuando envíe el mensaje, sea muy claro en decir que usted quiere una consulta privada. Y mis hermanos, Samuel y Santiago, a esta hora del día, se comunican con usted y le responden. Y tenemos precisamente mensajes. Han llegado mensajes para consulta privada, pero también mensajes que me autorizan por acá a darles la respuesta. Tenemos el mensaje de Luz Marina. Ella me dice que su hija lleva varios meses enferma. Los doctores le han dicho que está bien delicada de salud, pero la medicina no sabe realmente qué tiene. Lo único que es claro es que la joven todo lo que come lo vomita, todo está bajando de peso. Luz Marina me dice que cada vez ve más delgada a su hija, se le está cayendo el cabello, tiene un muy mal aliento, está perdiendo dentadura. Ella me pide que por favor no dé el nombre de la hija por acá y me dice que su hija nació el 18 de agosto de 1991. Vamos entonces a ver qué pasa, Luz Marina. Luz Marina, necesito que por favor usted se imagine a su hija que está frente a usted sentada y vamos entonces a hacer este estudio, esta canalización energética instantáneamente. Necesito que se la imagine sentada frente a usted. Las dos están sentadas frente a frente y concéntrese mucho, mucho, mucho, Luz Marina, en los ojos de su hija, en la mirada de su hija. Voy a canalizar esta mirada, voy a invocar el tarot angelical en el nombre del Padre, del Hijo, del Espíritu Santo. Yo consagro, bendigo, ritualizo, intenciono y activo estas cartas para que el arcángel Rafael, el arcángel de la salud, me revelen qué pasa con la hija de la señora Luz Marina. Diga aquí mentalmente el nombre de su hija. Nacida el 18 de agosto de 1991. Sacamos tres cartas para mirar pasado, presente y futuro de la salud de su hija. En el pasado, Luz Marina, usted sabe que su hija salió con un hombre casado, un hombre comprometido, con hogar, con esposa, y eso hizo que ella empezara a enfermar. La razón es que en este presente, aunque ella ya terminó la relación con ese hombre casado, la esposa de ese hombre le tiene un rezo, le tiene una maldición, le mandó a hacer un trabajo en venganza. Y el futuro de su hija no es nada prometedor, Luz Marina. Si no hacemos algo, su hija puede terminar muriéndose. Porque ella no está alimentándose bien, todo le está cayendo muy mal. A ella le tienen podrido el sistema reproductivo, el sistema digestivo. Entonces, a futuro, ni va a poder ser mamá, ni va a poder comer bien porque ella tiene mal su sistema reproductivo y digestivo. La razón, la esposa de este hombre en venganza. A su hija hay que limpiarla y ojalá ella aceptara venir aquí a consulta conmigo. Si ella no viene, llámeme Luz Marina y yo le voy a indicar cómo vamos a hacer la limpia de su hija a través suyo. Bueno, tenemos otro mensaje. Esto es un testimonio. Viviana Castro y me dice: Maestra Ángela, yo quiero dar agradecimiento. Estuve la semana pasada en Santa Cruz de Tenerife. Yo sufría de mucho dolor en las articulaciones y me llevé la medicina natural que ustedes me entregaron. Ya el dolor en mis rodillas es mucho menos, ya puedo subir y bajar escaleras. Los dolores han disminuido mucho. Le agradezco mucho a usted y al maestro Samuel, quienes me atendieron. Y quiero decirle a la gente que ustedes lo ayudan a uno, no solamente con temas de salud, sino que también me ayudaron con un tema familiar que estaba bastante complejo y que pensé que no tenía ayuda. Quiero decirle, maestra Ángela, que voy a ir esta semana porque necesito que me ayude con otro familiar que está muy mal de salud. Claro que sí, Viviana, por acá le espero. Usted ya vio en su vida, usted ya vivió en carne propia lo que nosotros hacemos. Ahora solo resta que usted me traiga a su familiar. 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Y para la gente que me quiere conocer, usted puede venir aquí a Santa Cruz de Tenerife, pero también puede verme en los programas de televisión que yo hago en vivo y en directo. Tengo programa todos los días por el canal Ahora TV. Salen sobre las 00 horas, 00:10, 00:15. Ahí tengo un programa de una hora donde doy orientación. Y también tengo unos comerciales en el canal 4. Ahí usted me va a poder conocer, ver mi cara, ver mi rostro. Y si quiere, me envía mensajes y también le contesto por el programa de televisión. 615-8746-89. 615-8746-89.
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1: Demoris, ahora sí cambió todas las ocho poderosas antenas de puro sabor FM. Tú estabas donde, en Santa Cruz, que escuchaste el cambiazo, me imagino. Bueno, aquí estamos ya listos para arrancar con buena vibra, buena energía. Y aquí estamos en el miércoles 10 de junio. Ahí vamos avanzando, sí señor. Por aquí se acerca el Día del Padre Latino, el Día del Padre Venezolano, ¿verdad? En este caso, pues viene siendo el tercer domingo de junio. Así que preparado.
2: Así es.
1: Ahora sí nos toca celebrar. Bueno, nosotros aprovechamos, ¿verdad?, el Día de San José, que es el Día del Padre por estos lados. Así que celebramos doble. Ah, ¿qué tal?
2: Pero qué bueno.
1: Bueno, esperemos que nos den regalo también, porque no nos dan regalo ni... Así tengamos 10 días, vamos a ver. Pero Demoris está como siempre allí, pendiente de todo lo que suena, aunque nos metió por allí, nos metió una gamba. Y había cambiazo, ningún cambiazo, el cambiazo fue ahorita. Sobre todo para la zona norte, ¿verdad? De donde siempre estamos por allí ubicados, y la zona metropolitana o la zona capital. El Tigre, el Sensei Luis Gómez está en la dirección general, Sandri está en la producción del espacio y quien tiene el inmenso placer de hablarles, Juan Carlos Morcuende. Mucha música hoy, bien variadita, para que la pasen bien. Tenemos también cierta información del tránsito automotor y también algo de verdad que bueno ha sucedido, que muchos estaban esperando y que por la visita del Papa... pues no se va a poder efectuar. De eso vamos a estar hablando. Yo estoy seguro que muchos compraron para el Tenerife Music Festival. El Tenerife Music Festival. ¿Qué pasa, Dios mío? El Tenerife Music Festival, pero no, pues ha sido suspendido. Vamos a hablar de eso más adelante. Y si tienen información, envíenla a través del 666-910289. Bueno, son las 5 y 8 minutos. Comencemos con Ángel Canales. Esto se llama Oye mi ritmo. 666-910289. Ya lo saben, el punto de contacto hasta las 7 de la tarde, en las tardes con Morcuende. Aquí está.

0: Morena, está buena, está buena. Comencé Miguel Moni, está buena. Ah, ahí estaba. Mira, de Mori que se tardaba en entrar, ¿no? Bueno, también tú, tú no eres morena, pero está buena, Demori también. Bueno, vamos a continuar, son las 5 y 16 minutos, lo que le hablé al comienzo del programa, ¿verdad? Estaban justamente para el evento que han suspendido el concierto del Tenerife Music Festival por la visita del Papa León XIV. Pues, ¿qué va a ocurrir con las entradas? Los organizadores de este evento indican que acatan la orden dada por la Autoridad Portuaria de Santa Cruz de Tenerife, con la que se suspende la autorización otorgada para la celebración del evento el viernes 12. Señalan que a partir de ahora tendrán que valorar todo lo ocurrido, pues dicha decisión les ha cogido por sorpresa después de contar con todos los permisos desde hace tiempo, imagínate.
1: ¡Madre mía!
0: Con respecto a las entradas para los conciertos del viernes, los organizadores apuntan que los ciudadanos que hayan adquirido la localidad para solo ese día podrán utilizarlas para los conciertos del sábado. Y si prefieren recuperar el importe, los organizadores señalan que en los próximos días se informará sobre cómo se procederá a la devolución. Asimismo, se devolverá el dinero a aquellos que hayan comprado el bono para los dos días. Así que estén pendientes, muy pendientes de las informaciones. Nosotros por aquí se las vamos a comunicar en lo que la tengamos para que ustedes, bueno, pues nada, si necesitan, claro que lo necesitan, necesitan que le devuelvan el dinero. Pero para que estén pendientes de cómo va a ser el proceso, ¿verdad? Cómo va a ser la organización para hacer esto. En fin, todo esto lo vamos a tener presente, así que muy pendientes que a lo largo de la programación de Puro Sabor FM con Carlitos Sánchez, con Julián Arteaga, ¿verdad? Bueno, en este programa también, lo que tengamos se lo vamos a comunicar, ¿vale?
1: ¡Venga!
0: Bueno, vamos a continuar 5 de la tarde y 18 minutos. Vamos con Monchi y Alexandra. Aquí están con esto llamado Perdidos. Perdidos quedaron los que compraron la entrada. Bueno, de todas maneras, viene el Papa León XIV. Yo creo que es un momento muy importante e histórico para todas Canarias. ¿Verdad que sí?
2: Eso es correcto.
0: Bueno, ahí lo tienen, pues escuchen.

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0: Ismael Rivera, aquí estaba con esto llamado No me digan que es muy tarde ya. ¿Cómo va a ser tarde si apenas son las 5:36? Hora Canaria, pero aquí son las 6:36 y se incorpora nuestro querido amigo, mi hermano el chavalillo José, mi compañero de trabajo, ¿eh? Ahí estamos justamente en Sigma 2, trabajando, currando día tras día, como debe ser, ¿verdad que sí?
1: Eso es correcto.
0: Eso es correcto. Bueno, José, espero a ver de tu discoteca que tengas allí, a ver, elige el tema que quieras escuchar. Como hacen todos por aquí, a través del 666-910289. 5:36, yo estoy atrasado con esto, ¿verdad? Mira, yo tengo que hablarles a ustedes, ¿verdad? Se me ha pasado porque estaba hablando del concierto en Tenerife que ha sido suspendido por la visita del Papa. Ya tuvimos al Papa por aquí en Madrid y ahora, pues, por supuesto, va hacia Canarias. Y bueno, pues va a ser un evento de verdad importante, ¿no? Así que bueno, ahí lo tienen. Vamos a probar ahora y por supuesto tenemos que continuar. 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
0: 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Sí, señor. Bien. Bueno, me acaban de solicitar Ricky Martin. Ya vamos a colocarlo. Mientras tanto, pues no se muevan. Vamos a un pequeño corte y preparo el tema de Ricky Martin que José me

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0: Gracias a Demoris por ponerme las bailarinas en este caso, porque de verdad, bueno, me tuve que ausentar un momento aquí. Bueno, pues son las 5 y 47 minutos. José, estás allí en sintonía, porque ya te estaba acordando el tema también, para que sepas. Mira, son las 5 y 47. Yo voy a aprovechar, ¿verdad?, para hablar que hoy es miércoles y el mejor regalo. El mejor regalo que ustedes pueden hacerse hoy miércoles al paladar es ir a Los Realejos. Bien, y por supuesto disfrutar de los embajadores de la cocina canaria. 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
0: 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Muy bien, vamos a continuar ahora. Son las 5 de la tarde y 49. Ahora sí vamos a colocar el tema que nos pidió y vamos con, ya que estamos a punto de arrancar el Mundial 2026. Vamos a colocarles ahora pues el tema, uno de los temas que fue también mundialista de Francia 98. No vamos a poner de Shakira ahora, pero sí vamos a poner este de Ricky Martin, que fue la canción oficial de la Copa Mundial, la Copa de la Vida. Vamos a ponerlo ahora y aquí lo tienen a través de Puro Sabor FM. Escuchen a Ricky Martin y la Copa de la Vida. Aquí está.

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0: Llegó Luis Guerra, del cual estábamos hablando, bueno, la semana pasada estábamos hablando con mi querido amigo José, ¿verdad? Mi compañero de trabajo que está en sintonía a través de www.purosaborfm.com. Y bueno, pues aquí estaba Juan Luis Guerra, me lo pidieron al 666-910289. Llegamos a las 6 de la tarde con 5 minutos y bueno, justamente me he recibido una cierta cantidad considerable de mensajes a través del 666-910289, pues en plan de reclamo, ¿ah? Sí, señor, en plan de reclamo.
1: ¡Madre mía!
0: ¡Madre mía! En el pollón que me he metido, porque como colocamos el tema de la Copa Mundial de Francia 96, me dicen: Juan Carlos, si estamos a punto de arrancar el Mundial 2026, tú no vas a poner el tema de Shakira. ¿Cómo es posible? No, ya vamos a eso. Además que, bueno, la presidenta del club de fans de Shakira, Demoris, también me lo ha solicitado. Me hizo esa insinuación cuando sonó el tema de Ricky Martin, la Copa de la Vida. Bueno, pues entonces, claro, pues ¿cómo vamos a dejarlo por fuera si ya el Mundial va a arrancar? Bueno, arranca a partir de mañana. Mañana estaremos ya con toda la fiebre del Mundial. La Copa Mundial de la FIFA 2026. Y por allí están dando muchos de ganador, nada más y nada menos que a Portugal, porque Cristiano Ronaldo no se puede ir sin su copa. Bueno, aquí está. Escuchen el tema, aquí lo tienen. Dai Dai, la Copa del Mundial 2026.

0: tema oficial de la Copa Mundial de la FIFA 2026. Aquí estaba, sí señor, con Shakira. Aquí lo tenían, porque bueno, para que se calmen, porque de verdad, bueno, se me ocurrió poner a Ricky Martin. Bueno, pero estaba bien de todas maneras. Y además que bueno, fue un gran mundial, Francia 96, y un gran tema de Ricky Martin, sin lugar a dudas. Pero bueno, usted también promete ser, no sé, ahora ustedes se ponen a comparar el tema del Waka Waka con el Dai Dai. ¿Cuál le gusta más, Waka Waka o Dai Dai? Eso hay que verlo. No le pregunta a Demory, porque va a decir que los dos, y hasta el próximo tema que haga del Mundial en 2030, que lo haga Shakira, también le va a gustar a ella, ¿verdad que sí?
1: Eso es correcto.
0: Bueno, ahí estamos, muy bien. 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
0: 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Muy bien, seguimos, son las 6:13, ustedes no se muevan, regresamos con mucho más para escuchar a través de las tardes con Morcuende y por supuesto por Puro Sabor FM, la emisora del verano y la emisora del mundial, que también estamos allí por supuesto, la emisora del mundial 2026, ya vengo, no se muevan.
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0: bueno y el amor divino. Excelente recuerdo a través de Puro Sabor FM. Bueno, hablando de recuerdos, yo les voy a recordar a ustedes, ¿verdad? 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
0: 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Muy bien, vamos a continuar, son las 6:37. Yo voy a... vamos a pasarnos este momento, porque yo quiero colocarles este tema antes de ir al corte. Vamos a poner este tema, Corazón Embustero. Aquí lo tienen a través de Puro Sabor FM y en las tardes con Morcuende. Vamos a escucharlo, aquí está.

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0: es y Perico Macoña.
1: Madre mía.
0: Bueno, con ese nombre, Dios mío, ahí estaba. Bueno, pues nos vamos. Un millón de gracias, de verdad. Gracias a Dios por este día tan maravilloso que hemos tenido a lo largo de todo, desde que comenzamos. Y como siempre, les doy el consejo. Y bueno, prográmense la noche antes de dormir, para que en la mañana, cuando despierten, puedan pensar, ¿verdad? Solamente con pensarlo, él sabe que le están agradeciendo. Decir gracias Dios por un nuevo día de vida. Así es. Y de ahí en adelante, para todo lo que hagan, Dios, como siempre, por delante.
1: Así es.
0: Muy bien, nos vamos. Un millón de gracias, Demoris. Gracias de verdad por darnos el dato. Habíamos puesto una versión, pues no la oficial, del tema del Mundial de la FIFA 2026 de Shakira. Mañana ponemos el que es, porque lo habíamos agarrado, no nos habíamos dado cuenta de ello. Ya, a mí sí me sonaba como extraño, ¿verdad? Pero bueno, ahí estaba. Yo no sabía realmente, pero bueno, menos mal que Demoris, en su cargo, pues, de presidenta del club de fans de Shakira, me pudo aclarar la situación. Y mañana pondremos el que ella me pasó, ¿vale?
1: Venga.
0: Bueno, nos vamos. El Tigre, el Sensei, Luis Gómez en la dirección general, Sandri en la producción del espacio, y quien tiene y tuvo y tendrá el inmenso placer de hablarles, Juan Carlos Morcuende. Nos vamos, vamos a descansar, ¿verdad? Espero que la pasen bien. Feliz tarde, noche, y mañana a las 5 estaremos de nuevo con ustedes. Cuídense mucho. Bye, bye.
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1: Señoras y señores, esto no es una historia de la vida real, pero a veces uno mete la pata. ¿Cómo?

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